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1: Jabalí, la cativa, jabalas, ayer.

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0: La más bacana, con mucho gusto, acompañándole en la dirección de John Edward Muriel Ladino. Está con ustedes quienes habla, Howard León. En Tropicana la más chévere, la nuestra, bueno. Los oyentes pueden comunicarse con nosotros, WhatsApp Tropicana 317-880-1840. A todos los conductores de Unitransa Transcolombia, Cotrander, gracias por escucharnos. Oriental de Transporte, los amigos de Oriental de Transporte, San Girón. Transpiecuesta, gracias por sintonizarnos. ¿Dónde estás escuchando Tropicana? Repetimos, 317-880-1840. Pedrito Santana, conectado también. Pedro Pablo Moreno, bueno, por acá también está. ¿Qué nos dice Clementina?
1: Buenos días, Howard. Yo escucho Tropicana 95.7. Feliz y bendecido día para todos. Howard, por favor, la canción Tormenta y Arena. Muchas gracias.
0: Muy bien, 317-880-1840, 317-880-1840. Bueno, vamos por acá con los resultados de las loterías. Pero chance diario, ni más faltaba. Vamos de una vez, de una vez, de una vez.
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0: Dice por acá el extra de Colombia, 2949, serie 3. La Lotería del Cauca, 1618, serie 6. El Astroluna, 6637, signo Leo. La Lotería de Boyacá, señores, 7209, serie 6. La Caribeña Noche, 3446. Sinuano Noche, 1861.
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0: Dorado Noche, 9936, serie 4. Chontico Noche, 1305. Cafeterito Noche, 5155, serie 3. Paisita Sábado, 6827, serie 5.
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0: Motilón Noche, 8663. El Pijao de Oro, 7005. Fantástica Noche, 0841. Tenemos por acá el resultado de la Culona Noche, 0053. Paisita 24221. El Astrosol que hace parte del Superastro 9183.
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0: Antioqueñita Tarde 5311, serie 6. Dorado Tarde 7102, serie 1. Motilón Día 0415. La Culona Día 0195. Sinuano Día 9490. Samán de la Suerte. Por acá lo tenemos. 0731. Chontico Día 7976. Fantástica Día 4294. Paisita 1 2130, serie 0. Cafeterito Tarde 8181, serie 3. Y bueno, Dorado Mañana 5429.
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0: Bueno, Alex Roa, como siempre, ole mano saludándolos. Alex Roa, escuchando Tropicana. La Boyacá, Ruth Lucena, claro que sí. Vamos a recordar la lotería de Boyacá. Que jugó anoche, ¿no? En Tunja. 7209 serie 6. 7209 serie 6.

Gracias a todos los amigos que se comunican de diferentes sectores de Bucaramanga y el departamento de Santander. Aquí está el Combo Palacio. Tormenta de arena.

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1: Bueno, vamos a presentarles a Jorge Celedón. Aquí lo tenemos en Tropicana, esto se llama No Te Olvidaré. 8 de la mañana, 27. Les acompaña esta hora quien les habla, Jorge León en Tropicana.

0: Bien, ya tenemos en Colombia las 8 de la mañana 32.
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0: Bueno, les acompañamos a esto aquí en Tropicana, la más bacana, 317-880-1840. Gracias por sintonizarnos. Pedrito García también está conectado con Tropicana. Juan Carlos García también, Carlos Angarita. Si usted tiene un clasificado, con mucho gusto, ni más faltaba. Le colaboramos. Por acá tenemos... Dice mi tía Lucila Flores, ayer estuvo celebrando su cumpleaños. Bueno, para ella un saludo muy especial. Está sintonizada, está conectada con Tropicana, la más bacana. Así que para la tía Lucila, que es de Harold Chiquillo, la tía de Harold Chiquillo, salud muy especial. Allá en el barrio Villanueva, te pide cuesta para doña Lucila Flores. Y para toda la gente que está celebrando su cumpleaños, ¡vamos a darle el aplauso! Bien, 8 de la mañana, 33, dice por aquí para... Un saludo para Nancy y Paola desde Sabana de Torres. Carlos Angarita también. Gracias por estar sintonizando Tropicana, la más bacana. Repórtese, ¿dónde estás escuchando Tropicana? 317-880-1840. Bueno, tengo para acá este clasificado. Están vendiendo una motocicleta AKT NKD 125, modelo 2021, Classic. Llamar a este celular 322-429-0820, 322-429-0820. Preguntar por Juan Felipe. Bueno, para Gerardo Blanco también está conectado con Tropicana. Gracias a toda la gente que se comunica con nosotros de diferentes sectores de Bucaramanga y el departamento de Santander.

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¿Qué tal si escuchamos a las 8 de la mañana, 44 minutos? La voz clara del vallenato, así le dicen a él. El pequeño gigante Silvio Brito. Llegaste a mí. Les acompaña Howard León.

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0: Ya tenemos en Colombia a las 9 de la mañana, 17 minutos, 9, 17 minutos. Aquí estamos en Tropicana, la más bacana. Dice, por acá se encontraron unas llaves debajo del puente hacia el túnel de Cañaveral. Vea, como un automóvil, vemos ahí, sí, claro. Don Juan Celis, como siempre, tan colaborador. Pues aquí se encontraron estas llaves debajo del puente. Son tres, ahí hay como una alarma. Bueno, en fin. Pueden comunicarse con Don Juan Celis al 316-483-8032. 316-483-8032.
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0: 317-880-1840. Yorkie también conectado. Bueno, dice aquí, buenos días, feliz domingo para ustedes. Un abrazo, que Dios los cuide, pero gracias a usted por conectarse. Pedrito Santana, a propósito de su cumpleaños, 45 años, esa terrible tragedia del estadio, el partido Bucaramanga Junior, pero bueno, esas cosas no se pueden presentar, mi querido Pedrito. Eso es histórico, ¿no? Hace 45 años ocurrió la terrible tragedia. ¿Qué dice Omar Cadena?
2: Bueno, escuchando 95, ¿no, Agüero? Ahí tengo esos documentos, Agüero, tengo esos documentos que los encontré hace ratico. Por favor.
0: Claro, Agüero, que sí.
2: Vamos para acá, Tropicana.
0: Los documentos de Gerson Julián Acevedo Hernández. Don Gerson, los tiene nuestro fiel oyente de Tropicana, Omar Cadena. Gerson Julián Acevedo Hernández, ¿no? Una licencia de conducción. Tengo por acá una tarjeta de Cajazán. Bueno, puede comunicarse con él. Ya le doy el teléfono. 313-412-7095.

0: Ya tenemos en Colombia a las 9 de la mañana, 19. Vamos a presentarle esta canción de Los Muchachos, un tema de los años 90. Snyder Brito, la voz, y Gabriel Maestre, ¿no? Es de Iván Ovalle. Una vez Iván Ovalle le pregunté sobre este tema y me dijo que Rafael Orozco le hizo un reclamo. Esa canción estaba sonando fuertemente. Le dijo, oye, doctor Iván Ovalle, ¿por qué no me entrega una canción así parecida? Así como esa que está sonando en la radio, acá en Barranquilla, cuando eso, ¿no? Y fue cuando le entregó después a Rafa El Amor Más Grande Que Yo, ¿no? Bueno, aquí está esta espectacular canción de Los Muchachos, de Iván Ovalle. Volver a la ternura.
1: Mercedes, ¿cómo te quiere Iván Ovalle?
0: Ay, hombre, 9 de la mañana, 22.

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1: Bien, ya tenemos en Colombia a las 10 de la mañana, 3 minutos, repórtense. ¿Dónde estás escuchando Tropicana? 317-880-1840. Por aquí está Carlos Amaya, Dana Rodríguez, Álvaro Cartagena Velosa, Pedro Pablo Moreno Cortés, José Arturo Quintero, Jorge Jaimes. Por acá me están diciendo, ah, bueno, oiga, recuerde la lotería de Boyacá. Claro que sí, una vez más, la lotería de Boyacá, 7209. A todos los amigos de las diferentes plazas de mercado que están conectados con Tropicana, la más bacana, muchas gracias.

0: Maracaibo, Alfonso me pidió un favor, Howard, por favor, ayúdame a vender la moto, ni más faltaba. Están vendiendo una motocicleta AKT NKT 125, modelo 2021 Classic. La AKT terminada en cero. El que esté interesado puede comunicarse con Juan Felipe al 322-429-0820. 322-429-0820. Repetimos, vendo una AKT 125, modelo 2021. 322-429-0820. Ya tenemos en Colombia a las 10 de la mañana, 6 minutos. Carlitos García se conecta. Nancy Álvarez Quintero también. Carlos Angarita también escuchándonos a esta hora. Muchas gracias. 317-880-1840.
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0: Aquí está Diomedes Díaz.

0: Bien, ya tenemos en Colombia a las 10 de la mañana, 16 minutos. Soy un hombre divertido, como dice el maestro Wilfrido. Ahí escuchamos la voz del maestro también, Rubí Pérez, ¿no? Qué sabor el de esos manes, definitivamente. Los oyentes se reportan 317-880-1840. ¿Dónde estás escuchando, Tropicana?
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0: Les acompaña a esta hora. Jaguar León, de León de la Radio. Queremos saludar a esta hora a Jorge Jaimes. Carlitos Gutiérrez, igualmente, gracias por estar escuchando Tropicana, la más bacana, Yorkin. Juan Ceris también, gracias. Pedrito Santana, gracias, gracias. Un poquitico de timbal para los oyentes que se conectan con Tropicana.

0: Eso, ya tenemos las 10 de la mañana, 17 minutos. Un abrazo como siempre a todos los conductores, a los amigos del Poder Amarillo, los que trabajan con las diferentes aplicaciones que están conectados con Tropicana.
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0: Oye, ya que hoy se cumple 45 años lo que pasó en el estadio, eso no vuelve a suceder, mi querido Pedrito. Clementina también se reporta. Igualmente queremos saludar a esta hora a Alex Roa. Siempre conectado con Tropicana, la más bacana. Bueno. Vamos con la música de fin de año, mis amigos. ¿Qué tal si escuchamos a Lavillos Caracas Boy? Lavillos, Lavillos. Lavillos Caracas Boys, aquí la tenemos en Tropicana. Viene, viene, viene Lavillos Caracas Boys nuevamente a la ciudad de Bucaramanga en mes de noviembre con los melódicos. Y señores, propósito, aquí los tenemos. Como si fuera diciembre.
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1: Ya tenemos las 10 de la mañana, 31 minutos, les acompaña esta hora que les habla Howard León, aquí en Tropicana en esta mañana del domingo, como si fuera diciembre. Aquí está el maestro Fruco.
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1: Muy bien, ya tenemos las 10 de la mañana, 34 minutos. Y llega Rafa y el Pollo Irra.
2: Bueno, mi gente, se prendió el rumbón.
1: Se está acabando el año, señores.

0: gente que se comunica con nosotros, diferentes sectores de Bucaramanga. Estamos aquí en Tropicana.
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0: ¿Dónde estás escuchando Tropicana? Después de el turno, me voy para la calle.

0: El Coroncoro. Bueno, Dios lo bendiga, pues Dios lo bendiga, buen día, buen día.
1: Coroncoro se llegó su madre. Se dice, ¿no? De la niña Emilia, ¿no? 17-880-1840, Carlos Arturo López. Nos dice Carlos.
2: Muy buenos días, Howard. Un saludo muy especial allá para toda mi gente en Floridablanca, especialmente Eunice Arias. ¿Cómo?

0: oyentes.
1: Javier, muy buenos días. Javier, ayúdeme, ayúdeme a vender pollos en criollo. Se entrega en la puerta de la casa, a domicilios en todo el área metropolitana de Bucaramanga. Oiga, pollo, ceviche, delicioso.

0: Para acá se reporta Omar Cadena, que nos dice Omar, cuéntenos, Omar.
1: Bueno, Howard, por aquí escuchando 95, aquí por el terminal. Por aquí estamos escuchando 95, ¿no? Como si fuera diciembre, que es solecito, ¿no?
0: Así es, sí, ¿no?
1: La mamá tan atropellada, Howard.
0: María Bayona, como siempre, escuchándonos. Un saludo de 15 años a mi sobrina Ana, en San Miguel, que Dios la siga bendiciendo siempre. Gracias, será que me puede regalar una canción de Julio Iglesias. No, pues Julio Iglesias no. Que en Bésame, amiga, estamos acá en Tropicana. Cualquiera de Tropi. Dice aquí para la gente de la vereda El Tanque. Para mi vecino Isnardo Gutiérrez. ¿Qué nos dicen los oyentes? ¿Qué nos dicen los oyentes?

7 de la mañana, 48 minutos, llega Afrozone. Aquí lo tenemos, oígalo. Como si fuera diciembre.

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0: Ya tenemos las 11 de la mañana, 3 minutos. Nuestro compañero está regresado a la Howard León en esta mañana del domingo. Como si fuera diciembre.
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0: Aquí están los hermanos Rosario.
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1: Y recordamos a Rodolfo Aicardi a las 11 de la mañana, 10 minutos. Como si fuera diciembre.
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usted se reporta 317-880-1840 en este domingo mañana festivo. Después de que termine la 12, me voy para la calle. Me voy para la calle. Poquitico de timbal para la gente que se conecta a esta hora con Tropicana. Un poquitico de timbal, a ver. Thank you, gracias a toda la gente que se comunica con nosotros. Está viendo el resultado de la Boyacá, lo recordamos de una vez. Otra vez. 7209, 70.

0: regimiento de Cachirí, municipio de Suratá. Y habla con José Lino Esteban, reportando una sintonía en la berraca de Tropicana. Una canción bien bacana ahí de los embajadores vallenatos, cualquiera que sea. Bueno, gracias.
1: Listo, listo, listo, se le tiene. Osvaldo Fernández está en el sector de los Colorados, que nos dice.
2: A ver, buenos días, yo escucho el Tropicana 95.7 ahora, un favor, un aviso social. A ver, buenos días, yo escucho el Tropicana 95.7 ahora, un favor, un aviso social. Mande una unidad de tránsito allá al barrio Colorados, que esa gente está impresionantemente conexionada por allá en Colorado, ¿no?
1: Colorado.
2: Por ahí pase el anuncio por ahora.
1: Bueno, bueno, está bien, listo. Pero Pablo Moreno, Pablo Porra, el tío mío, gracias. Ya dice aquí, desde el exterior se comunican, reportando sintonía desde los Estados Unidos. Dice aquí, Hanford, Connecticut. Un saludo muy especial. Frankil, gracias por escucharnos allá. Otra comunicación desde Norteamérica, allá en Gringolandia. Desde la panadería Sabores de mi Tierra, Juan Carlos Rodríguez y Nini Rodríguez. Thank you. Allá en Gringolandia, en Estados Unidos. Yanio Rocas, gracias por estar escuchando. ¿Qué nos dice?
3: Buenos días, Jaguar. Yo escucho Tropicana Estadio 95.7. La más bacana, la mejor, la que pone la melodía los domingos y los clubes perciben. Bueno, un saludito allá para Freddy Jaguar, en el centro de Bucaramanga. Yolanda Valencia, Irma Gómez, Sandra Arias, San Gregorio. Las personas que empujan a Bucaramanga a ser cada día mejor. Lo dice Ñañez.
1: Gracias, gracias por estar conectado con Tropicana. Más oyentes, 11 de la mañana, 20 minutos, 11:20.
4: Escucho Tropicana 95.7, la más bacana, Jaguar. Aquí vamos rumbo al Rorri para la playita, pero está congestionada la vaina. No hemos podido llegar ni a Colorado, pero...

0: Más oyentes, a las 11 de la mañana, 20 minutos, 11:20.
1: Howard León, reportando sintonía desde los estados de Lavadores Perico.
0: Eso. Más oyente, ¿qué nos dice Carlos Andrés? A ver, Carlos.
2: Yo escucho Tropicana, la manda acá, que pone música toda la semana y el fin de semana. Bueno, saludo a usted, Howard Anthony Howard. Bueno, saludos aquí de la Adrián San Benito, municipio de Lebrija. Estamos de feria, anoche tuvieron los doctores de la carrera, se pusieron a gozar a Lebrija y el maestro Roberto Antonio.
0: Bien, ¿qué lo tuvimos?
2: Saludos y bendiciones por aquí en esta mañana soleada, hermosa, bendecida. Saludos a todos los radioescuchas de Tropicana, la Baja Cana. Saludos, Howard León, el león de la radio. Bueno, yo escucho Tropicana, la Baja Cana.
0: Claro, mucha gente se ha desplazado al, ¿no? Sí, anoche estuvo el maestro Roberto Antonio, ¿no? El reporte más así como él. ¿Cómo ha estado la feria de Lebrija?
3: 35.7, la más bacana. ¿Qué dice Agua León? El jefe de jefes, ¿no? Próximo director del profe.
0: Bueno, gracias, Alex. Se le cortó la comunicación. Más oyentes.
4: Muy buenos días, Tropicana, la más bacana. Reportando aquí sintonía y movilidad desde Colorado. Es impasable por lo que se reduce la vía. La doble calzada y ese cojonón de vendedores ahí en todo el cruce de Colorado. Eso es impresionante, que no haya un orden. Hay mucha gente que va trasnochada viajando y no. Y esos trancones.
0: Oiga, sí, amigos de tránsito. Jair Manrique, ponga a la gente a trabajar los domingos, les toca, porque mire cómo está eso allá. El sector de los Colorados, está un taco tremendo. Va a repetir el mensaje, a ver qué dice.
4: Muy buenos días, Tropicana, la más bacana, reportando aquí sintonía y movilidad desde Colorado. Es impasable por lo que se reduce la vía, la doble calzada y ese toconón de vendedores ahí en todo el cruce de Colorado. Eso es impresionante, que no haya un orden. Hay mucha gente que va trasnochada viajando y no. Y esos trancones.
0: Imagínense, ¿eso es cierto? ¿Cómo hace falta ampliar esta carretera al norte de la ciudad de Bucaramanga? Según veremos, ¿no? Estamos fregados acá en Santander en ese aspecto en materia de movilidad. ¿Cuánto llevan haciendo ese proyecto? Y nada. El norte de Bucaramanga, mi norte, necesita ampliación de sus vías. Es que son 50 barrios, compa. 50 barrios que tiene el norte. Es la carretera que conduce a Río Negro, la costa Caribe. Y miren, todos los días se forman dragones asquerosos. Falta ampliar esa carretera. Ahora que vienen las elecciones del año entrante, hay que exigirle al gobernador, a los concejales, a la dirigencia política que está en Bogotá, que se ganan como 40 y pico millones allá, que gestionen esa vía, en serio. ¿Cuánto llevan? ¿Se acuerda? Hace unos años comenzaron a construirla, no la terminaron. Y el norte necesita eso. Pero bueno, vamos a presentarles a Ramiro Colmenares. Dios lo tenga la gloria. Robinson Damián, su éxito.

Les presentamos a los melódicos de Venezuela. Aquí lo tenemos, Recuerdo 33. Les acompaña esta hora que les habla Howard León. Recordando al maestro Renato Capriles. Hoy en día su hija dirige esta orquesta gigante. Vuelven a Bucaramanga, señor.

0: Bueno, ya tenemos las 11 de la mañana, 35, por acá, dije, señores de Tropicana. El saludo muy especial acá desde Quirón, barrio San Jorge, conjunto Arboleda Campestre, Jesús Chucho Rodríguez, conectado con Tropicana. ¿Qué nos dice Julio César Oces? La gente se reporta, Tropicosa, Tropicana, 317-880-1840.
1: Jaguar, yo escucho la picada 95.7. Jaguar, eso no es problema de tránsito. Bueno, también de tránsito, pero más que todo es espacio público. Porque toda esa gente se parquea ahí vendiendo cualquier cantidad de cosas.
0: Ah, bueno, pero se refiere a lo que ocurre en el norte. La movilidad, un trancón asqueroso ahí en el sector de los Colorados. Muy bien, 317-880-1840, ¿qué nos dicen los oyentes?
2: Yo escucho Tropicana, la más bacana. Jaguar, colabóreme ahí con un clasificadito. Se necesita persona para trabajar en clínica de ropa con experiencia en el barrio El Prado. Informes al 308-9797-51. 308-9797-51. Gracias, Jaguar.

0: En 11 de la mañana, 37 más oyentes.
1: Howard León, muy buenos días. Aquí Calisto reportándole sintonía desde Prado del Sur. Como si fuera diciembre. Tiene la manta servida, Howard.
0: Señor, la sintonía es total en todo el oriente del país y a través de las aplicaciones digitales de Tropicana.

0: gente del corregimiento de Berlín, del municipio de Tona, ahí en el páramo de Santurbán. Gracias por conectarse con Tropicana. Más oyente por acá.
1: Muy buenos días, señores de Tropicana, informando movilidad. Bueno, el municipio de Girón se encuentra colapsado, pero el casco antiguo, pero por el anillo vial y la desespera allí al aeropuerto,
0: ¿sí?
1: Está 10-10.
0: Mejor dicho, congestionado también ahí, oye, y siendo domingo, ¿ah? Increíble, ¿no?

0: Pasando en Bucaramanga, Howard ruge como león con las noticias en Tropicana.
1: Que nos informa que en el norte y en Colorado se entran con terrible. Que necesitan a tránsito. Que despejen la movilidad por ahí en ese sector. No lo digo yo, es que yo no lo estoy diciendo, amigo. Es la gente que se comunica con nosotros. Por aquí tenemos más oyentes a las 11 de la mañana, 40 minutos.
2: 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Agua, agua, automáticamente.

0: Bucaramanga para que ponga orden.
1: No, déjeme quieto. Yo la vaina política no. La vaina no. No, déjeme quietico acá en Tropicana. Estoy contento con mis producciones en la radio, la televisión, las redes sociales. Por acá nos envían un video que nos dice, a ver.
2: No lo dice Huawei, lo dice los hechos. Aquí vamos, viejo Huawei, a paso lento y relento, papá.
1: Bueno, Kiko, que nos diga dónde es eso. Creo que es el norte, me imagino, ¿no? Que nos diga, Kiko, dónde es eso. ¿Dónde es? Escriban, ¿dónde es eso de ese video que nos acabo de enviar? 11 de la mañana, 40.
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1: A ver, Kiko, cuéntenos.
4: Colorado,
1: sí. Nos envía este amigo conductor un video en el cual se observa.
2: Aquí vamos, viejo Huawei. A paso lento y
1: no. Trancón asqueroso ahí en los Colorados. Y muchos motociclistas montándose en el andén. 11 de la mañana, 40 minutos. Faltan exactamente 20 minutos para las 12. Vamos a seguir con la buena música aquí en Tropicana.

Aquí está el pequeño gigante del vallenato, Silvio Brito. Saludos para los amigos del páramo del Linde. Se llama Las huellas de un recuerdo clásico vallenato. 11 de la mañana, 42. Acompáñense ahora que les habla Jaume.

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